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Y este es nuestro sincero homenaje para el ser más maravilloso que existe en la Tierra.

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2: Cucó, el poder de la nostalgia. Buenos Aires. Un día cualquiera de un tiempo cualquiera. Década del 50 quizás, o del 60 tal vez. Pudo haber sido antes también. El tráfico afibraba la urbe ya nerviosa de la mañana. Cumpliendo con su rutina, Sixto Cano, natural de Quequeó, departamento de Paraguarí, artificial de esa ciudad inmensa, conducía un colectivo. De pronto en una de esas paradas bonaerenses subió un hombre de mediana edad, pulcro, saco y corbata, con un portafolios en la mano. Le pasó el dinero del pasaje al chofer como quien cumplía un rito diario. Yante, maestro, deco dere pagai. No, maestro, usted no paga. Fue la respuesta que el gesto del recién subido recibió. Ya, de pico secua. ¿Usted me conoce? Atinó a preguntarle el intelectual asunceno al que la intolerancia política había desterrado. Baebico norecuamo ay, dejina el famoso poeta Antonio Ortiz Mayans. ¿Cómo no lo voy a conocer? Usted es famoso. El escritor ya no dudó, ese compatriota lo ubicaba por lo visto. Apenas quedó libre un lugar, se sentó, desfilaban los semáforos, cabalgaban los edificios y pronto llegó a destino. Aguayita Maceray, muchas gracias. Acá está mi tarjeta y mi dirección. Anda un día a visitarme. Voy a bajar, mi hijo. ¿Cómo no, maestro? Iré un feriado a verlo. El domingo no terminaba de levantarse aún. Eran como las 10 de la mañana. Sixto Cano, chofer de colectivo con su asado, su mandioca, dos botellas de vino tinto, tocó el timbre en la dirección del autor de uno de los más completos diccionarios bilingües, cuya primera edición data de 1951 en Buenos Aires. El maestro Ortiz Mayans le abrió la puerta, recordó en el acto al conductor que le había conocido y reconocido. ¡Ey, Kekatu! Esta es mi casa y tu casa también. Pase, por favor, le dijo. La casa del poeta era limpia, ordenada, su familia vivía con él, la pobreza no habitaba allí. Él había llevado su avío porque reconstruyó en su cabeza el estereotipo del artista viviendo en una buhardilla, solo, con sus libros, desamparado, casi muerto de hambre. Sus ojos constataron que allí, sin lujos, había un buen pasar. Medio avergonzado, bajó en una esquina lo que trajo. Tañón Atuna debe ir de bulto. Permítame guardarle su bulto, se ofreció el anfitrión. Coaco, Arun debe ina. Esto le traje, se liberó al fin. Mientras la parrilla sin apuros vestía su traje candente de fuego y chisporroteos con la carne que empezaba a llenar con su aroma todo el recinto, los dos exiliados, económico uno, político el otro, dieron rienda suelta al tezagaú que les carcomía. Recordaron lo que la memoria con la distancia no había podido convertir en cenizas. Después de haber comido y bebido, con los recuerdos a flor de labios todavía, ya en la mitad de la tarde, Sixto se cayó de pronto. Y como a los dos minutos reaccionó, diciendo, ayer ures en mí donde pete un favor, maestro. Quiero pedirle un favor, maestro. Es como no mi hijo, y Catuma vive, no hay problema. Si puedo, cómo no. Tengo maestro que Oaxaca, droyo puebaimo. Ay, no único, hay potar, escribir mi sebete en poesía la se pueblo peruana. Te saga Hugo Seyucatama. Soy de Quequeó, y si no le voy a poner en aprietos, me gustaría que usted me escribiese una letra para mi pueblo. La nostalgia me está por matar.
3: ¡Ea! Ni un nacondairo moaise. Ni andiregato ese.
2: ¿Cómo no? No va a ser difícil. Pongamos manos a la obra.
1: Antonio Ortiz Mayans le pidió algunos datos de su pueblo, ya provisto de lápiz y papel. Le solicitó algunas señas de identidad de su valle añorado. Desde la memoria renacieron allí Loma Chica, Ciudad Nueva, los arroyos Tupanzupaso y Escuelero, las infaltables serenatas. A la media hora, el poema estuvo listo, en castellano y en guaraní como él quería. Sixto Cano, feliz de la vida, escuchó los versos. Las lágrimas le quemaron la cara y el espíritu. Gozoso, tomó la copia, se despidió y se fue. Cuando iba a cruzar la primera calle para volver a su casa, releyendo su precioso texto, se dio cuenta de dos detalles. Él no figuraba por ningún lado y no sabía quién le iba a poner música a tan espléndida obra. Regresó. Tocó otra vez el timbre. Le expresó al maestro sus inquietudes. Él las solucionó de un tiro, le agregó una estrofa, incluyendo en ella el nombre del que hizo el pedido y le escribió una esquela nada menos que a Francisco Alvarenga, rogándole que le pusiera una melodía a sus versos. Así nació la polca Cucú.

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1: Bueno, ahí estaba.

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1: 51 minutos pasaron ya de la hora 8 de la mañana. 8:51. ¿Qué tal? ¿Cómo están todos? Espero que bien. Hoy día domingo, tercer día de fiesta del colono aquí en General Díaz, kilómetro 42 en su 18ª edición, que realmente estamos muy contentos como lugareños, muy orgullosos de tener una fiesta como esta, realmente impresionante. 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Impresionante cómo prepararon la comida riquísima. Sí, le estaba diciendo a uno de los representantes ahí de que me pasaría comiendo toda la semana eso y no pararía de comer. De tan rico que prepararon. Impresionante fue. Fideos Campo Dorado, el mejor producto para la mesa familiar hoy día, gracias a Biosafras Alimentos. Sí, señores. También en el stand de la Municipalidad de Maracayú estuvimos compartiendo con todo, con el intendente municipal, el secretario de la municipalidad, con todos los que están en la Municipalidad de Maracayú, compartiendo un día fenomenal en el día de ayer, la presencia de la gente de la Itaipú Binacional. El señor Mateo Farías estuvo todo el día, hasta la noche, acompañando todo el intendente municipal. Sí, realmente fue una fiesta súper maravillosa, hoy día ya mucho más grande todavía. Yo creo que muy pronto esto se va a convertir en una expo, porque ya se está haciendo tipo expo, pero solo 3 días. Yo creo que muy pronto ya va a ser toda una semana completa de fiesta total así, para que la gente de todo el país puedan venir a visitar y compartir, ya que hoy tenemos camino de todo tiempo, en donde la lluvia ya no es una dificultad para venir a la fiesta, para compartir, ¿verdad que sí? Bueno, seguimos con ustedes en el especial de la mañana.
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1: Bien, la temperatura actual es de 13 grados, sensación térmica también 13 grados, cielo nublado. El cielo estará principalmente nublado, la temperatura máxima será de 21 grados. El viento soplando a 12 kilómetros por hora, humedad del 93% y la visibilidad reducida a 5 kilómetros. Y hay aviso meteorológico, Vamos a ver el aviso meteorológico que se emitió a las 7:40 de la mañana de hoy. Núcleos de tormenta se desarrollan sobre el área de cobertura con probabilidad de ocasionar fenómenos de tiempo severo de manera muy puntual durante la mañana de hoy, domingo 9. Zona de cobertura centro de la región oriental, departamentos afectados, sureste de Cordillera, Guairá, sur de Caaguazú, norte de Caazapá, noreste de Paraguarí. Y vamos al pronóstico extendido, gracias a la presentación de Navegación Puerto Indio S.A. Para hoy domingo, fresco, cielo mayormente nublado, vientos del sur, lluvias dispersas con ocasionales tormentas eléctricas. La temperatura va a subir a 21 grados. Para el lunes, frío a fresco, cielo mayormente nublado, vientos moderados del sur, lluvias dispersas con ocasionales tormentas eléctricas, mínima 12, máxima 20 grados la temperatura. El martes, fresco a cálido, cielo mayormente nublado, vientos del sur, lluvias dispersas. 13 la mínima, 22 la máxima en cuanto a la temperatura. Y hoy vamos a hablar de estas noticias, Latinoamérica y el impacto de El Niño. Alerta, la seguridad alimentaria y el trabajo bajo amenaza en Latinoamérica. El Niño amenaza con inundar 25 escuelas y el MEC activa comité de emergencia. Dice también, Emergencia Nacional identifica las zonas críticas y aceleran plan preventivo ante el fenómeno El Niño. Y esto no es broma, ¿eh? Estas no son noticias así que se inventan nomás. Puede tener un impacto fuerte el fenómeno del niño en todo Latinoamérica. Bueno, ¿cuál es el cronograma para hoy? La programación de la fiesta del colono para el día de hoy, para compartir con la gente, con todos los que van a estar acompañando hoy también, y la invitación, por cierto, para venir todos a la fiesta del colono en su último día, algo que va a ser realmente maravilloso nuevamente, ya que el clima se está prestando, el tiempo se presta. Hoy domingo 9, 12 horas, gran almuerzo, asado y ensaladas. 14 horas, gran bingo con fabulosos premios. Ahí Arnaldo Ibuse ya se está preparando de nuevo para la venta del bingo en el predio de la fiesta. 19 horas, mate baile con la banda Seduction. Realmente una fiesta súper maravillosa. La gran fiesta del colono se está viviendo aquí en General Díaz, kilómetro 42. Y aquellos que no saben, a no tener miedo de la ruta, del camino, porque tenemos camino de todo tiempo ya. Totalmente asfaltado hasta llegar al predio de la fiesta del colono, totalmente asfaltado. Sí, señores. Bueno, seguimos en el especial de la mañana a través de la 101.1. 58 minutos pasaron de las 8 de la mañana.

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1: 9:02 a.m. en todo el territorio nacional. Así con ustedes aquí en nuestro especial de la mañana a través de la 101.1 Radio Maracayú FM. Vamos a ir a la tapa de los diarios ya en la presentación de la escribanía Arévalo Avezada de Cruces San Alberto. 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El diario La Nación en su tapa habla hoy, Camilo fija prioridad de los más vulnerables, crimen de Roselín, hubo plan previo, dice, Paraguay apuesta a la energía nuclear. Y otra tapa de los diarios para seguir acompañando. El diario La Tribuna, Paraguay tendrá decisión propia sobre energía nuclear según Alter. La tecnología impulsa las ventas artesanales, dice también. Hoy en... Bueno, pasamos al diario IP, Agencia de Información Paraguaya. Paraguay y Brasil asestan golpe de más de $73 millones al crimen organizado. Inicia montaje de vigas de nuevo viaducto entre Asunción y Luque. Bueno, Hospital General de Itapúa incorpora teleconsultas en servicios de nutrición y psicología. Culminan retorno de cuarto grupo de migrantes dentro de acuerdo con Estados Unidos. Con entrega de semillas de mandioca se fortalece la producción indígena en Guairá, dice también la tapa de este diario. Bueno, a ver. Nuevamente perdió Olimpia, Golpazo agónico del Gallo, dice. 2 de mayo le ganó 1-0 a Olimpia. Nuevamente perdió Olimpia. Y parece que Cerro perdió también, Bueno, a ver, impresionante los grandes de nuestro fútbol que no levantan cabeza, che. Sí, parece que se avisan. Hoy vamos a ganar nosotros o la otra semana vamos a perder otra vez nosotros. Sí. Estaba mirando Cerro Porteño, perdió también 1-0 su partido, ¿verdad? Impresionante. Impresionante los clubes grandes. Ameliano le ganó 1-0 a Cerro Porteño y 2 de mayo le ganó 1-0 a Olimpia. Parece que, no sé, ¿qué es lo que pasa con nuestros equipos grandes? Si se lo pudiera llamar grandes, ¿verdad que sí? Hoy día ya no hay por ahí, es el contrario, y no hay por ahí equipo I. Ya no hay equipo pequeño. Bueno, 5 minutos pasaron ya de la hora 9:00 a.m. y la invitación a toda la gente para la gran fiesta del colono hoy, el último día, a no perderse. Al mediodía, almuerzo con asados, ensaladas, luego el gran bingo, sí señores. Y en hora de la noche, para cerrar con broche de oro, banda Seducción. En el salón de fiesta de la fiesta del colono, en el predio de la Iglesia Católica aquí de General Díaz, kilómetro 42. Seguimos.

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1: Bueno, 13 minutos pasaron ya de la hora 9 de la mañana. Hoy domingo 9 de agosto del año 2026. Bueno, los cartones del gran bingo de la fiesta del colono. A comprar, señores. El primer premio va a ser una moto Dakar 150 centímetros cúbicos. Segundo premio, una moto GTR 150 centímetros cúbicos también, ¿eh? El tercer premio, 5 millones de guaraníes. Cuarto premio, 5 millones de guaraníes. Quinto premio, un televisor de 65 pulgadas. A comprar, a jugar. Hoy el gran bingo a las 14 horas va a empezar con todo. Y a comprar y a jugar, ¿eh? Gran bingo de la fiesta del colono, sí, señores. A ver, 14 minutos pasaron ya de la hora 9 de la mañana. Vamos a más noticias en la presentación de la escribanía Arévalo Avezada de Cruces, San Alberto. Gracias a la escribana Mirta de Jesús Arévalo de Avezada. Emergencia Nacional identifica las zonas críticas y aceleran plan preventivo ante el Niño, dice el ministro de la Secretaría de Emergencia Nacional, Arsenio Zárate. Explicó que desde hace varias semanas vienen trabajando en lo que denominan la etapa de preparación y prevención ante la inminente llegada del fenómeno climático El Niño. En ese sentido, confirmó que están manteniendo permanentes reuniones con las distintas jefaturas municipales y que podrían verse más afectadas por este fenómeno, sobre todo con las autoridades de la Municipalidad de Asunción. El alto funcionario que estuvo como invitado en el programa Central Final Radio, que se emite por Universo 970M, recordó que el año pasado, había realizado un recorrido por distintos espacios verdes del municipio capitalino y que hoy ese mismo lugar está completamente poblado por ocupaciones y que ante el anuncio de este fenómeno que ocasionará inundaciones en zonas de los bañados, toda esa población deberá abandonar esos lugares, ya sea por la crecida de los ríos o bien si se tienen unas lluvias intensas de 100 milímetros, si se quedan en esos sitios, el agua les va a llegar hasta la cintura o amanecerán en lodo. Esta gente está ocupando lugares totalmente inundables y lastimosamente no se tiene una planificación urbano-territorial. Es una responsabilidad de todas las intendencias, pero que lastimosamente se dejaron estar y penosamente tenemos esta cantidad de gente que podrían ser afectados por este fenómeno, advirtió. En otra de las noticias, ante el aumento de lluvias e inundaciones previstos a partir de fin de agosto por el fenómeno del Niño, el Ministerio de Educación y Ciencias conformó un comité de emergencia para garantizar la continuidad del año lectivo y la entrega de programa Hambre Cero en las escuelas en riesgo. A partir del cierre de este mes, el fenómeno climático provocará intensas precipitaciones e inundaciones súbitas, con un fuerte impacto en las zonas ribereñas y en torno a los cauces hídricos del país. Frente a las alertas emitidas por la Dirección de Meteorología, las autoridades del sector educativo comenzaron a articular acciones coordinadas con supervisiones locales y comunidades escolares para mitigar los posibles daños. Las áreas identificadas con mayor nivel de vulnerabilidad abordan los municipios de Limpio, San Antonio y Villeta. En el caso de Asunción, las anegaciones afectarán principalmente a sectores ribereños del Bañado Norte, Bañado Sur, Sajonia, Tablada Nueva y diversas instituciones pertenecientes a la Red Fe y Alegría. Para responder a la contingencia, la cartera estatal dispuso que el nuevo Comité de Emergencia liderado por la Dirección General de Gabinete, Gestiones de la Búsqueda y de Adecuación de Espacios Alternativos que sirvan como albergue temporal para los estudiantes. El propósito central radica en evitar la pérdida de jornadas de clase y asegurar la provisión ininterrumpida de la asistencia alimentaria que otorga el programa estatal Hambre Cero en 25 escuelas identificadas. Lorena González, directora general de Bienestar Estudiantil del MEF, recordó que si bien en el 2023 la institución logró dar respuesta a las inundaciones focalizadas en el departamento de Ñeembucú, el impacto actual de El Niño exige un despliegue mayor en envergadura a nivel nacional. Y Latinoamérica y el impacto del Niño, también otra de las noticias que seguimos presentando gracias a la escribanía Arévalo Avezada de Cruces San Alberto. El fenómeno de El Niño. Calentamiento natural de las temperaturas en el Océano Pacífico con importantes repercusiones en las condiciones meteorológicas. Uno, los niveles alicios que debilitan. Dos, el agua cálida se acumula en la superficie. Los peces migran o mueren. Tres, más lluvias. Unas 16 millones de personas pueden caer en la inseguridad alimentaria en Latinoamérica en el 2027 debido al fortalecimiento del fenómeno meteorológico El Niño, según detalla un informe del Programa Mundial de Alimentos. Asimismo, según reportó la Organización Internacional de Trabajo, el empleo en la región también sentirá el impacto. Las estimaciones en este organismo perteneciente a las Naciones Unidas son poco alentadoras y apuntan a un agravamiento significativo, sobre todo en los países más vulnerables. En Roma, el MPA explicó que está intensificado sus esfuerzos de preparación y respuesta, ya que en los efectos del fenómeno del Niño ya están afectando a las personas más vulnerables que se encuentran en la primera línea del hambre. Los análisis más recientes muestran que las perturbaciones provocadas por el cambio climático podrían empeorar significativamente.

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1: 24 minutos pasaron ya de la hora 9 de la mañana, 9 con 24 minutos.
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1: Bien, el dólar está a 5.900 guaraníes en la compra, 5.960 guaraníes a la venta. Real, 1.100 guaraníes en la compra, 1.160 guaraníes a la venta. Peso argentino, 3.8 guaraníes en la compra, 4 guaraníes a la venta. Euro, 6.850 guaraníes en la compra, 7.200 guaraníes a la venta. Dólar por real, 5.15 en la compra, 5.35 para la venta. Y hoy día 9 de agosto, Día Internacional de los Pueblos Indígenas. Saludo súper, súper especial a los pueblos indígenas. Especialmente a la comunidad indígena, a la comunidad de Quiritó, el saludo súper especial, y otras comunidades que siempre están también ahí en sintonía de la programación. Incluso los que están en... Hay una comunidad indígena en Santa Elena, Brasil, y siempre también están en sintonía del programa. Les saludamos. Vamos al efemérides. Gracias al compañero Luis Manuel Argüello Dúo por el material, y nos deja hacer el trabajo a nosotros hoy, Pues aguapuja mae ponaco porundu yasipoapupe. Pasi bien este 9 de agosto. En 1869, durante la Guerra de la Triple Alianza, 30 mujeres paraguayas fueron quemadas vivas en

en Valenzuela por el ejército invasor. En 1912, Eduardo Schader es el elegido presidente para el periodo 1912-1916. Caazapá, 2 de diciembre de 1873, Buenos Aires, 12 de noviembre de 1941, el colegio electoral eligió a Eduardo Schaerer y a Pedro Bobadilla para el periodo que se iniciará el 15 de agosto y se extendería hasta 1916. Con este acto se cerró el ciclo agitado en la historia política del Paraguay. Día Internacional de los Pueblos Indígenas. Hay más de 200 grupos de pueblos indígenas en el mundo que han decidido vivir separados del resto del mundo. Viven en bosques remotos, ricos en recursos naturales en Paraguay, Bolivia, Brasil, Colombia, Ecuador, India, Indonesia, Papúa Nueva Guinea, Perú y Venezuela. Están amenazados por factores como el desarrollo de la agricultura, la minería, el turismo. Uno de los mayores riesgos es la exposición a enfermedades externas frente a las que no están inmunizados. En Argentina, maestro de educación especial, y en 1966 se crea la filial del Alcohólicos Anónimos. En Ecuador, Día de la Cultura. En México, lucha contra el cáncer cervicuterino. En Panamá, Día del Abogado. La festividad Teresa, Benedicta, Edith, Osvaldo y Cándida. Y la frase: la gente huye del silencio porque allí escucha lo que nunca han querido escuchar. Y así van la mayoría en la vida, huyendo de la verdad. Arnau de Tera, escritor español, el de la frase. Gracias al compañero Luis Manuel Argüello Dúo de la capital del país por este material. Seguimos 29 minutos, pasaron ya de las 9 de la mañana.

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1: 40 minutos pasaron ya de la hora 9 de la mañana.
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1: Y bien, la temperatura actual es de 14 grados, sensación térmica 14 grados. El cielo estará principalmente nublado, la temperatura máxima será de 21 grados, humedad del 90%, viento soplando a 14 kilómetros por hora, da visibilidad 5 kilómetros. Vamos a ir al pronóstico extendido que nos indica la Dirección Nacional de Meteorología para estos tres días. Para hoy, fresco, cielo mayormente nublado, vientos del sur, lluvias dispersas con ocasionales tormentas eléctricas. La temperatura va a subir a 21 grados. El lunes, frío a fresco, cielo nublado a parcialmente nublado, lluvias dispersas con ocasionales tormentas eléctricas. 12 la mínima, 20 la máxima en cuanto a la temperatura. El martes, fresco a cálido, cielo mayormente nublado, vientos del sur, lluvias dispersas. 13 la mínima, 22 la máxima en cuanto a la temperatura. Creciente tensión entre Brasil y Estados Unidos en plena campaña electoral, dice el informe. Cae en Saltos del Guairá, presunto sicario del PCC, con 5 órdenes de captura por homicidio. En otra de las noticias, ajuste al alza. Estiman que producción de maíz alcanzará 5,73 millones de toneladas, dice en el informe, que enseguida vamos a estar compartiendo con ustedes aquí en nuestro especial de la mañana.

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1: Bueno, ahí estaba Daniel con Prato Dodía aquí en nuestro especial de la mañana a través de la 101.1 Radio Maracayú FM, acompañando y agradeciendo a todos. Vamos a las noticias en la presentación, como siempre, de la escribanía Arévalo Avezada de Cruces San Alberto, gracias a la escribana Mirta de Jesús Arévalo de Avezada. Creciente tensión entre Brasil y Estados Unidos en plena campaña electoral, dice la noticia. Las relaciones entre Brasil y Estados Unidos siguen el camino de la esperanza mientras Luis Ignacio Lula da Silva, el presidente del país sudamericano, entra en la fase candente de la campaña política que lidera para alcanzar su cuarto mandato en las elecciones del 4 de octubre. Ese día su principal rival será Flavio Bolsonaro, quien simpatiza con la actual administración estadounidense. Este sábado, la coalición que comanda el progresista divulgó un programa electoral que prioriza la defensa militar, rechaza el intervencionismo en asuntos internos, en una velada alusión a Washington, y privilegia las relaciones con las BRICS, el bloque que incomoda al gobierno de Donald Trump. El programa de 84 páginas, donde las palabras más repetidas son ampliar y fortalecer, repasa lo que considera los logros del gobierno de Lula con, en este caso, en los últimos 4 años, y apuesta por el mantenimiento de las mismas políticas de cara a un posible cuarto mandato. Hicimos mucho y es necesario hacer más, señala el documento titulado Directrices para el Programa de Transformación de Brasil, un país soberano, democrático, desarrollado, sostenible y creativo, antes de sumergirse en los 13 capítulos temáticos que lo estructuran. En política internacional se hará oposición firme a cualquier intento de subordinar Brasil a los intereses extranjeros, dice. Bueno, cae en Saltos del Guairá el presunto sicario del PCC con 5 órdenes de captura por homicidio. En un operativo de inteligencia liderado por agentes del Departamento de Investigaciones de Canindeyú, culminó en la noche del sábado con la captura de un peligroso ciudadano brasileño señalado como presunto sicario del primer comando capital, sobre quienes pesan 5 órdenes de captura pendiente en su país por delito de homicidio. El procedimiento se llevó a cabo a las 18 horas sobre la calle sin nombre del barrio Horizonte en Ciudad de Saltos del Guairá. El detenido fue identificado como Ricardo Alexandre de Andrade Pereira, de 26 años, según los registros de los tribunales del estado de Paraná, Brasil. Bueno, en otra de las noticias, la producción de maíz para la campaña 2026-2027 alcanzarán 5,73 millones de toneladas, según el último reporte de la consultora Stonex, tras ajustar al alza la cifra estimada en julio pasado, que se ubicaba en 5,31 millones de toneladas. Resalta que en el marco de la próxima zafra se prevé un aumento de la superficie de siembra cercana a 1 millón de hectáreas. En términos generales, la productividad superó las expectativas iniciales en varias regiones productoras, puntualmente y principalmente en el norte del Alto Paraná y en Canindeyú, donde se registraron algunos de los mejores resultados del país, indica el informe. Añade que si bien hubo preocupación en cuanto a la actitud o la calidad del maíz debido a las condiciones climáticas registradas durante el proceso de producción, los daños fueron menores a lo previsto inicialmente y comprometieron de manera significativa el desempeño exportador del Paraguay. Destaca que para el próximo año la principal novedad continúa siendo la expectativa de expansión que de la superficie sembrada en ese punto detalla que el crecimiento sostenido de la industria del etanol y el aumento del consumo de raciones para producción animal están fortaleciendo la demanda interna y generando señales positivas para el productor. Ante esta coyuntura, la consultora estima un incremento de la superficie siembra, lo que permitiría compensar parcialmente la normalización esperada de los rendimientos. Sostiene que el avance de la demanda doméstica y el creciente, en este caso la creciente integración entre agricultura, ganadería e industria energética continúan consolidando al maíz como uno de los cultivos con mejores perspectivas de crecimiento estructural dentro del sector agropecuario paraguayo. Qué buena noticia, ¿eh? Superó totalmente la expectativa la producción del maíz este año, más todavía en la zona norte del Alto Paraná, que realmente somos en los que vivimos en este lugar y la parte también de lo que es la zona hacia Saltos del Guairá. Bueno, seguimos, señores. Yo voy despidiendo por hoy. Feliz resto de jornada para todos. La invitación para hoy, almuerzo al mediodía en la gran fiesta del colono, a las 2 de la tarde y un poco más, el gran bingo, y luego en hora de la noche, banda Seducción de la República Federativa del Brasil, para cerrar con broche de oro. Feliz resto de jornada para todos.

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Este es un sencillo homenaje a todas las madres del Paraguay, en especial a la que está lejos del terruño, esparcidas por el mundo en busca de esperanzas. Madre, la palabra más bella pronunciada por el ser humano. Madre, tus brazos siempre se abren cuando necesito un abrazo. Tu corazón sabe comprender cuando necesito una amiga. Tu fuerza y tu amor me han dirigido por la vida y me han dado las alas que necesitaba.

0: la Virgencita de Catupé, madre de todos los paraguayos, de parte de sus hijos de refugio de amor.
1: Gracias.
0: Gracias por tanto amor.

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Sin embargo, otro ocupa el lugar que yo ocupaba. Otro te acaricia y te besa como antes yo te besaba. Y ahora aquí, en esta soledad, cuando mi juventud se ha marchitado, extraño aquel hogar que compartimos. Extraño tus sonrisas, tus defectos, tus caricias y tu cuerpo junto a mí cada mañana. 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

Si la muerte me sorprende antes que a ti, con amor lo aceptaré. Y cuando esté rindiendo cuentas al Señor, le pediré que me deje guiar tus pasos y que el día que también tú mueras, te deje venir hacia mí para seguirnos por siempre, amándonos.

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